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2: Mucha cosa mala en el mundo. 3:49 minutos. Gracias por seguir en sintonía con nosotros en este viernesito primero de mayo. Estamos con buena música, así que te invito para que te quedes conmigo. Estoy contigo hasta las 5 de la tarde. Vámonos a música.

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9: Tres con cincuenta y seis minutos. Vamos a escuchar a Olga Tañón, Tesoro Mío, aquí en el 89.

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0: 4:05, llegamos a este segundo espacio musical, a su último espacio musical, de 4 a 5 de la tarde. Quédate conmigo porque disfrutaremos de buena música. El número aquí en cabina es el 872-0948 y 987-103-3679. Vamos a escuchar a Carlos Vives con Black Eyed Peas, el tema titulado El Tequeteque, así que súbela a tu radio.
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5: Tú tienes todo. 4:18. Tribal Monterrey con Chino Miranda y El Jova. El tema del lado, bailar contigo. Vamos a escucharlo y ya regresamos.

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1: Azúcar, 4:34, ya las 4:34, qué rápido, pasa el tiempo mientras disfrutamos de muy pero muy buena música. Acompáñame hasta las 5 de la tarde durante este próximo, durante esta próxima media hora. Disfrutaremos de buena música. Recuerda también que en punto de las 5 de la tarde llega el espacio de complacencias. Hoy estará por acá mi compañero Jorge Gómez arribando para llevarte este excelente espacio, el espacio de complacencias. Vamos a escuchar a Avi Quintanilla con los Cumbia Kings, el tema titulado Azúcar, aquí en el 89.9.

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Okay, 4:58. Llegó el momento de ir cerrando este espacio musical. Gracias por acompañarnos a sacar en compañía de mi compañero Rodrigo Gómez, ya arribando por acá para llevarte el espacio de complacencias, teléfono libre de 5 a 6 de la tarde, pero acompáñalo hasta las 9 de la noche. Tienes una cita conmigo el día domingo, primeramente desde el punto de la noche, retornando por acá. Así que por ahí te esperamos. Chau, chau, excelente fin de semana. Bye, bye.

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Muy, pero muy buenas tardes, amigos, amigas. ¿Cómo están? ¿Cómo se encuentran? Mi nombre es Rodrigo Gómez y lo estaré acompañando hasta las 9 de la noche. Así como lo comenté ayer, que le platiqué, si me escuchó, le platiqué que hoy estaré con ustedes en ese turno de la tarde de 5 a 9 de la noche. Estoy muy feliz, muy contento de estar aquí con ustedes. Estaré más seguido en esos días, una semana y media de vacaciones. Así que gracias por sus mensajes, gracias por sus llamadas. Les recuerdo el número de WhatsApp, ¿no? 87-103-3679. Así que sean bienvenidas a ese programa en teléfono libre. Así que si usted quiere escuchar su canción favorita, si usted quiere disfrutar ahí en familia, en ese viernes primero de mayo. Así que día del trabajo. Así que espero que estén pasando lo increíble en ese día. A ver, aquí nos llegó un mensaje. Nos comentan. Buenas tardes, ¿me puedes complacer con la de Bohemian Rhapsody de Freddie Mercury? Bueno, de Queen, claro que sí, con muchísimo gusto. En un momentito más lo vamos a complacer. Mientras tanto, vamos con esa canción que nos pidieron de Junior Clan, Sopa de Caracol. Vamos con más música y en un momento regresamos.

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1: Ok, amigos, ok, ya son exactamente ya las 5 de la tarde con 22 minutos. A ver, aquí nos llegó un mensaje. Vamos a dar lectura, a ver, aquí nos dicen, nos comentan, buenas tardes, Rodri, ¿me puedes poner un puño de tierra? Con Antonio Aguilar, saludos para Dani, claro, es un gran saludo ahí para nuestro amigo Dani, que nos está escuchando en esta tarde, muy agradable, muy bonito, en este viernes, primero de mayo del 2026. A ver, aquí nos llega otro mensaje, nos dice, nos comentan, buenas tardes, saludos al señor Baltasar Celis, a la señora Gabriela Chan, a Miguel Celis, a su nieta Maya, y a su hija Giselle Celis, a su yerno, ahí está también a Zip, Anselmo, Nico, de parte de la pandilla. Es un gran saludo para todos, muchísimas gracias, un gran saludo para toda la pandilla de Miguel Celis, también ahí para su familia. Muchísimas gracias. Les recuerdo el número de WhatsApp, 87-103-3679. Así que gracias, gracias por estarme escuchando en esta tarde calurosa. La verdad, hace muchísimo, muchísimo calor, pero eso no nos impide de escuchar muy buena música. Vamos con más y enseguida regresamos.

0: 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Vamos a una pausa, no tardamos. Enseguida regresamos.
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0: Ya estamos de regreso en Teléfono Libre, para complacerte con tus canciones favoritas. 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

Ya son exactamente ya las 5 de la tarde con 52 minutos, estamos de regreso. A ver, aquí nos llegó un mensaje, nos dice, nos comentan, hola, buenas tardes, por favor, la canción de Arelis Genao con el tema Bala Perdida para Engracia Pérez de parte de su hija Iliana. Y saludos en cabina para ti, gracias. Muchísimas gracias, amiga Iliana. Un gran saludo también ahí para tu mami Engracia Pérez. Muchísimas gracias por este mensaje. Claro que sí, vamos a complacer con su canción favorita. Le recuerdo el número de WhatsApp, ¿no? 87-103-3679. Ya casi estamos por concluir ese espacio, este programa Teléfono Libre. Mientras tanto, vamos con más música y en un momento regresamos.

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1: Y ya son exactamente ya las 6 de la tarde con 5 minutos. Bueno, ya hace 5 minutos terminó el programa Teléfono Libre y solamente para agradecerle por sus mensajes, por sus llamadas, de verdad.

Complacimos, ¿verdad?, a todos los que nos mandaron mensaje, a todos los que pidieron su canción favorita. Mientras tanto, a las de 6 a 7 vamos a tener muy buena música con este género cumbia. Estaremos escuchando a ver a los hijos del pulpo que tenemos de fondo musical, a la sonora Margarita, a ver a quién más, a Chico Che Chico, a ver a quién más, a Nelson Cancela, la sonora Dinamita, Master Cumbia y entre otros artistas y entre otros grupos musicales más. Vamos con más música y en un momento regresamos.

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0: ¿cuánto pagarías por matar a un borrego cimarrón?
1: 100 mil pesos.
0: Cada año, miles de personas pagan eso y más por viajar a lugares remotos con un solo propósito: cazar animales silvestres por diversión. No por hambre, no por supervivencia, solo por placer. ¿Es ético?
1: ¿Es conservación?
0: ¿O es simplemente un deporte de ricos? Se llama turismo cinegético, viajar para cazar, y surgió hace siglos entre la aristocracia europea como símbolo de prestigio. Con el tiempo, se extendió a África, Asia y América, donde abunda la fauna silvestre. Hoy, en México, se practica principalmente en unidades de manejo ambiental que permiten la cacería controlada en ciertas zonas. Existen dos modalidades: espacios abiertos, donde los animales viven en libertad, y predios cerrados, donde venados son criados en ranchos cinegéticos. Aunque menos costosa, esta práctica tiene impactos ecológicos. Las cercas impiden el movimiento natural de otras especies. Aquí está el problema de fondo. Cazar un animal puede costar más de 100 mil pesos, una cantidad que pocos pueden pagar. Y aunque las comunidades donde se practica el turismo cinegético no suelen ver cambio significativo en su economía, los recursos se concentran en unos cuantos. Las ganancias no compensan el daño ambiental. Desde la mirada geográfica, todo territorio está formado por elementos interconectados: tierra, vida y comunidad. Cuando alteras uno de estos elementos, afectas el equilibrio completo. Cada animal es un hilo en la red de la vida. Algunos defensores del turismo cinegético afirman que permitir la caza legal ayuda a conservar especies y supuestamente evita la caza furtiva. Sin embargo, no existen pruebas científicas que demuestren que funciona. Por el contrario, en muchas zonas

0: las poblaciones animales siguen disminuyendo. Pero existen alternativas responsables: safaris fotográficos, turismo de observación, educación ambiental. Estas prácticas fortalecen la conexión entre las personas y los ecosistemas, sin causar daño a los seres que los habitan. Educar para la empatía y la conservación es el primer paso hacia una cultura donde viajar significa aprender, cuidar y convivir, no cazar. Comprender que los animales son seres sintientes, capaces de experimentar miedo, placer o sufrimiento, transforma nuestra manera de relacionarnos con ellos. Así que la próxima vez que escuches sobre turismo cinegético, pregúntate, ¿es conservación o es solo un eufemismo elegante para matar por placer? Porque en un mundo donde tantas especies están al borde de la extinción, cada vida cuenta. Y ningún trofeo vale más que un animal libre bajo el cielo de México. Con información del doctor Álvaro López, del Instituto de Geografía de la UNAM. Un guión de Leonardo Santiago, con información del portal Ciencia UNAM. Les saluda Mónica Genis.
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0: Vamos a bailar.
1: Y eso exactamente ya a las 6 de la tarde con 28 minutos. Arrancamos con más música. La estamos pasando increíble, bonito, ¿verdad? Para los que apenas están haciendo su radio, mi nombre es Rodrigo Gómez y lo estaré acompañando hasta las 9 de la noche. Así que aún hay tiempo, vamos con más y enseguida regresamos.

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3: Seis de la tarde con 37 minutos. Vamos con esa canción, Alfredo y sus teclados, con el tema Suénale Bonito.

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Ese amor tiene un nombre.

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Ok, amigos, ok, ya son exactamente ya las 6 de la tarde con 50 minutos. A ver, aquí nos llegó un mensaje, nos dicen, nos comentan, buenas tardes. Ahí con el permiso de ustedes vamos a almorzar unos ricos, deliciosos bistecs de cerdo fritos con sus respectivas verduras cocidas, chile seco y su agua de melón. Tostadas aquí con mi viejito Gabriel Flores Córdoba. Excelente tarde, nos manda, bueno, la fotografía de la comida que nos describieron. Wow, qué delicia, qué delicia. Buen provecho, provechito, y que disfrute de muy buena música aquí en Sol Estéreo. Ok, vamos con más y enseguida regresamos. Vamos con algo de Nelson Cancela con el tema Cumbia Colombiana a través de Sol Estéreo.

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